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It is time to open up your eyes and start thinking of getting up because we're going to go to work. Yes, we are. Today is Throwback Thursday. So eso quiere decir la música del recuerdo como esta canción de hace ya unos 25 más o menos años.

Una probadita con los García Brothers here on the Arky Morning Show on this Throwback Thursday 97.3 FM. That's Tropico FM. I am Boise, Idaho. Yo hago mi show con ellos todas las mañanas con la excepción del weekend, pero de lunes a viernes de las 5 de la mañana a estas horas hasta las 8 de la mañana. And today, like I said a while ago, Throwback Thursday quiere decir que le estamos programando música de más antes. Esto lo puede ver en Facebook cuando hacen o comparten los amigos en Facebook fotografías de más antes, de cuando eran más jóvenes, o historias de ya varios años. Eso se acostumbra en este día jueves, Throwback Thursday. Entonces, por eso tengo yo mi show de la música del recuerdo every Thursday. Esta canción es también de las primeras grabaciones, no las primeras, pero ya estaban pegando un poquillo, La Mafia, Mi Llamada.

Joan Sebastian, antes de que se dedicara a cantar con banda, he used to sing pop balada, pero con esa canción ahí iba para ese rumbo. Hay un tren a las 5, Joan Sebastian de los 1980s, Throwback Thursday, Antrópico FM. Esta es una de las primeras grabaciones también de Into.

Ya estaban pegando el grupo Intocable para cuando grabaron esa canción y todo, para que they were already a very popular band here in the United States of America. Pues son de Texas, de Zapata, Texas, some 30 years ago. And here's Jaime y los chamacos, Yolanda.

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If you were born the day that song was released, ¿y acaso nació el día que salió esa canción, se estrenó esa canción aquí en los Estados Unidos? Y hasta más para allá que para acá. You are old, my friend. You're 62, or will be 62 this year. Esa canción salió al aire por primera vez en el año 1964. Yes, sir. Angelito con René. That's a long time ago. Yes, it was. It's a long, pero todavía pega, you know, todavía se escucha bonito, todavía la piden aquí en Antrópico FM. Están escuchando la música del recuerdo today, Throwback Thursday, with your good friend Ricardo R.Q. Quilantán.

La movida theme del año 83 con la movida de Ricky Smith. Un saludo a todos los que me están acompañando a esta hora de la mañanita, ya listos para irse a trabajar. Mañana el día 3 y luego el sábado, pues mucha gente no va a trabajar. Va a ser un día de fiesta de la Declaración de Independencia. Way back in 1776, o este año cumple 250 años y habrá celebraciones por donde quiera. Por sure, me acuerdo cuando estaba joven, más joven de lo que estoy, estábamos celebrando el 200 años, way back in 1976. Lo celebramos en grande allá en Rupert, Idaho, donde soy yo, en el año 1976, cumplió 200, ahora lo vamos a celebrar, a Dios gracias que estoy vivo todavía, vamos a celebrar 250 años, ok, so there it is. Ay, ojalá, anoche acá en Nampa, el ruidazo con eso de los fuegos artificiales, ya hasta ya bien noche, so empezamos temprano entonces acá en Nampa, pero van a continuar las fiestas donde quiera, especialmente en las áreas de Wilder, que son una fiesta grandísima, y si gusta ir hasta Rupert, Idaho también, el sábado 4 de julio se avienta ese pueblito con las fiestas del... Ellos festejan ahí en Rupert, comienza una semana antes, una semana antes, ahí en el downtown de Rupert, que es el City Square, es really big, y luego con el desfile ahí también en el centro, en la plaza, que es el mero centro de Rupert. So, tiene tiempo para pensarla e ir allá a Rupert, Idaho, para celebrar el 4 de julio. Let us continue. Pues aquí vamos a estar celebrándolos con ustedes aquí en la radio, tempranito. Así es, aquí tenemos al Grupo Mayo de El Chavarría.

El grupo Mayo de El Chavarría con Tus Ojos Castaños, una canción famosa de Mr. Nelson Ned de Brasil. Fue uno de los grandes éxitos. Es canción de él, que él escribió, este Nelson. Ahí la escucharon con Mr. El Chavarría y el grupo Mayo. Y Let Us Continue, la que sigue, ya tiene ¿cuántos años? Bueno, más de 30. Pero con Michael Salgado, él la grabó hace 31 años y pegó All Over the USA en México. Pero es una canción que fue grabada por Rubén Ramos en The Texas Revolution en el 92, como por ahí en 92 y 93, La Cruz de Madera, y luego a Michael le gustó y la grabó y pegó por donde quiera. Cruz de Madera, 1995.

The Mountain, my friends, La Montaña con Roberto Carlos en mi segunda hora de programación Antrópico FM 97.3. Aquí estoy de lunes a viernes de las 5 de la mañana a las 8, solamente de lunes a viernes. Y pues ya estamos celebrando de una vez el 4 de julio. Nampa ayer lo celebramos en grande acá en el Idaho Center, el Fort Idaho Center. El ruidazo y luego la gente aquí en los vecindarios que también, ¿no? Ellos no paran hasta las 2, todavía estaban los fuegos artificiales de acá en el pueblo. Se llevó a cabo el Garden Country Festival cada año allí, pero pues son unos días antes del 4 y pues ayer acá en Nampa comenzó todo el ambiente. Pero, you know what, let me tell you something, que estos días hay sequía. Ya sé que llovió bastante por acá, pero como quiera están recomendando en no quemar en esos días. Y si van a estar con los fuegos artificiales, hay que tener cuidado y no vayan a prender los fuegos artificiales en el pasto seco, donde esté seco, y no, zacate seco, cerca de una cerca también. Es muy peligroso. Cada año hay accidentes, hay incendios. So just be careful out there. La temperatura va a estar más o menos. It's going to be super hot. También ya comenzando el Friday, el Saturday, en los 90 grados, 92 grados el 4 de julio. Pero hoy 81 más o menos. No, perdón, 86 today, 87 el día de mañana, 92 el Saturday y el Sunday, pues ya va subiendo aún más, ya cerca de los 100 grados para la semana que entra. So, ahí va calentando el ambiente, again, here we go again, con el clima de nuestro gran estado de Idaho. It's been different this year, let me tell you. So let us continue con la música del recuerdo, your good friend Ricardo R.Q. Quilantán. You're gonna recognize this one right away.

My fellow Americans, ¿cómo están? Ya estamos acercándonos al 4 de julio. It's a great festivity este año porque ya, like I said a while ago, hace ratillo, 250 años is quite a few years now. Un saludo a los que me están escuchando y ya rumbo al trabajo y los que no van a trabajar también les mandamos saludos. Estamos recordando nuestros tiempos, ¿sí o no? Catalina Godínez desde muy temprano que me acompaña. Hello, my friend. You have yourself a beautiful day. A usted y a toda su familia, su bonita familia. A María Ofelia Álvarez Jiménez Maldonado allá en el estado de Illinois que ya me acompaña esta mañana. David García, como siempre, un good morning para ti y también para Alicia Reyes García. Ya nos llegó el cheque del Social Security, tú, David. Ya podemos ir a comprar carne. Saludos cordiales a April Romero Álvarez. Good morning, my friend. You have yourself a beautiful day. You and Mr. Jesse and the kids. You guys have a fabulous, fabulous weekend también para el 4th of July. My sister Rosa Quilantán, que ya, she already woke up. She woke up at 5 this morning. You're kind of late, my friend. Un saludo musical para ti y a toda tu gente también allá donde vives. A Rigoberto Camarena, Nampa, Idaho. Good morning. Pura gente buena aquí en Nampa. I mean, let me tell you. Casi la mayoría de gente buena en Idaho. La mayoría. I'm thinking maybe 90% de la gente buena de Idaho vivimos aquí en Nampa. José Virginia Fuentes, they're nice people too, but they live in Cabo. Un saludo para ustedes, saludos a Estela Barrón en California, and my good friend Elaine Romero, que también es una persona bien buena porque acá vive en Nampa. Yes, sir, Elaine Romero, how are you, my friend? Happy Thursday. It's gonna be, right now, let me tell you, right now, una temperatura de 53 grados. Later on this afternoon, en los 80, it's going to be nearing 90 here pretty soon. Tomorrow, 90 degrees. Today, 85. El 4th of July, 95. Ya cambié un poco del pronóstico de esta temprano esta mañana. It's going to be 95 on the 4th of July. So aquí les va la canción, la primera, el primer éxito de Juanes. I remember because I was working in una radio aquí en Nampa. Or was it? No, it was over there in Weezer. Cuando nos llegó el 45, y todavía tocábamos 45s, en aquel año de los early 1990s de Juanes. Here it is. Adiós le pido.

El primer éxito musical aquí en the United States of America, Idaho for sure. Adiós le pido, Juanes, from a long time ago, de los 1990s. Salutations to my friends, my good friend David García and Alicia Reyes García, para que recuerden cuando iban al prom allá en American Falls, cuando trabajaban allá en La Papa. Alicia tenía como unos 15 años, and David García tenía unos 17 por ahí. Pero todavía no se conocían. No, todavía ni para cuándo que se conocieran.

Todavía, la primera dama de la canción tejana, la reina de la onda tejana, esa canción es de Mr. José Alfredo Jiménez, guitarras de medianoche, and here's Los Layton para Lucy Ramírez and all her friends over there in the city of Greenlee.

To my friends over here in Idaho, que vivían más antes allá en el Valle de Texas, Far, San Juan, Alamo, that was Rigo Tobar. If you remember Rigo Tobar y su Costa Azul, you're gonna remember Renacimiento 74.

Renacimiento 74 con Para Santa Marta. You are listening to the RQ Morning Show. Este día jueves, en every Thursday, les presento la música del recuerdo, sea tejana o mexicana, grupera o no grupera, and you just name it, I'll play it. No, de veras. Bueno, cuando estoy en Trópico FM, 97.3 FM, Boise, Idaho, recordando nuestros tiempos. So you just heard Renacimiento, uno de los grandes, hablando de la música cumbiambera, uno de los grandes grupos que también pegaron mucho in the late 1970s, throughout the 1980s y los 90s, es el grupo Pegaso. Their very first big hit aquí en Idaho fue esta canción.

Happy Thursday, Throwback Thursday. Saludos a Miss April Romero Álvarez, que le va a tocar trabajar este weekend. Now that's sad right there. Saludos a David García nuevamente, Alicia Reyes García, morning. María Ofelia Álvarez y Meren Maldonado over there in el estado de Illinois, y Estela Barrón en California, que me están escuchando right now, getting ready for the weekend. ¿Sí o no? El ruidazo de anoche acá en Nampa. We had the town in... No se llamaba Town and Country, se llama... ¿Cómo se llama? God and Country, el día de ayer acá en el Idaho Center. They have it every year, a few days before the 4th of July, y nos tocó el día de ayer. Pero ahí continúan las fiestas all over the place. Wilder, Idaho, they're having a big fiesta en el 4th of July. Rupert is having even a bigger fiesta. They really outdo themselves ahí en Rupert, Idaho, con la fiesta del 4 de julio. They already started este fin de semana pasado. Saludos cordiales también para Rigoberto Camarena, Catalina Godina desde muy temprano, Estela Barrón, how are you? Isabel Godina Vergara ya se levantó. Un saludo para ti. También para Irene Valdez, Mr. Fred Valdez. You guys have a wonderful day and a wonderful weekend. It's gonna be a hot one. Right now, 51. Pero para el 4 de julio, unos 95 degrees. So, buy a whole bunch of water. Y también, de preferencia, bueno, es lo que dicen. I don't know. Pero de preferencia, tomar agua en lugar de algo dulce con azúcar o cerveza cuando esté así el calorón. I know, nobody's gonna follow those instructions. Pero como quiera, you need to be careful. Cuando está así de caliente, la temperatura está así de alta, no es recomendable estar tomando cerveza. Igual como cuando hace mucho frío, when you're out there in the cold, no es bueno tomar cerveza también, because you could freeze to death. Anyway, you all have a nice time. Este día jueves, pues estamos dedicando nuestro tiempo a Antrópico FM de las 5 de la mañana a las 8. Y es la música del recuerdo, como esta canción de los Chachos para mis Angie Paz, how are you? Y a todos los que trabajan en la Crookums, and also to my good friend Estela Barrón allá en Santa Clarita.

The late 1970s con el grupo más Joe López, Jimmy González, Laura. Ya no viví aquí. And here's Mayo, una canción que fue uno de los grandes, grandísimos éxitos de Rocío Dúrcal.

René René from 1968-69. Estuvo pegando más en 1969 porque salió al aire in the late 19... It was late 1968. Y luego estaba pegando fuerte when the first landing of the moon. Yes, sir, 1969. Anyway, yeah, that was a long time ago. And here's one, this one I'm going to play right now. Esta empezó a pegar cuando yo nací. El año que yo nací, the year I was born. Here it goes. Wait a minute, I have to crank up the record player.

2 for 1 con Selena and the Throwback Thursday. And remember Gloria Estefan? De veras, remember her when estaba el Miami Sound Machine. That was cuando comenzó esta nacionalmente esta Gloria Estefan. Yo estaba trabajando por acá en la radio de Nampa way back in the early 1980, around 1983 empezó a pegar. Y luego esta canción también, esta the one I'm going to play right now. También in the 1980s it was a big hit. Gloria Estefan.

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